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1: Muy buenos días, ¿con quién hablamos?
2: Con Mona.
1: Ramona, ¿cómo estás? ¿Sabes quién te habla?
2: No.
1: Habla la voz de tu conciencia, Ramona.
2: Oh.
1: ¿Ya sabes quién te habla, Ramona?
2: Ay, no puede ser, bendito sea Dios.
1: ¿Y qué se siente, mi queridísima Ramona, ser la ganadora de este paquete familiar para irte a Disney?
2: No, me siento, en el momento que ella me habló, mi hermana estaba en cirugía, entonces, porque me encontraron un tumor en el cerebro a mi hermana, entonces fue una bendición, fue algo que, ay, entre llanto, preocupación que estábamos por mi hermana, cuando recibí la noticia, pues es algo mucho más hermoso, mucho más que bonito, porque a lo que estamos pasando, pues hay una bendición en nuestras vidas y estoy muy agradecida, la verdad.
0: ¡No, sí!
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1: Que están escuchando, atención. Les vamos a decir cuáles son los momentos exactos para bajar al agua. Bajar a tomar agua.
2: ¿Por qué no dijiste por ahí, hombre, Chihuahua? Por ahí hubieras empezado.
1: Así es.
2: A ver.
1: Hay momentos que son correctos para todo.
2: Ok.
1: Los momentos para beber agua.
2: Ah, beber agua.
1: Ah, ok. Pues.
2: Sí, es que dijiste.
1: Que bajen al agua.
2: Bajarte pues. Al agua. Dijiste, ay, yo sí. Dale.
1: Bueno. Tú siempre andas con tus cochinadas, oye, ya me estás cayendo mal, ¿eh?
2: ¡Ay, ay, ay!
1: Este
2: agua.
1: Programa es un programa muy decente.
2: Y
1: si no, cualquier persona que nos esté escuchando aquí puede decírtelo. Este programa siempre se ha distinguido por ser un programa decente.
2: ¿Ya terminaste?
1: Familiar y científico.
2: Órale, pues dale, dale.
0: No sé. 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

0: Importante, información muy importante. Hoy, después de las 5 de la tarde, repito, hoy, después de las 5 de la tarde, van a ser las 6 de la tarde. Gracias.
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3: 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Hoy es miércoles,
4: la, la,
3: Gaby.
4: No,
3: hoy es jueves. ¿Qué me importa a mí?
4: Sí, hoy es
3: jueves. Jueves, ya, Chihuahua.
4: Jueves. ¿Qué tienes planeado para este fin de semana largo?
3: Este fin de semana vamos a ir a trabajar para empezar. El sábado estaremos trabajando por aquí en la ciudad de Tucson para que vayan y nos acompañes, ¿eh? Tenemos control remoto. En el Kia, ahí estaremos ahí tus amigos de la caliente y un servidor,
4: bueno,
3: el Kitito.
4: El sábado,
3: sí.
4: El sábado. ¿Y luego qué vas a hacer?
3: Y luego a seguir trabajando. Tengo una mujer muy exigente.
4: Qué bueno, sí. Trabaja como los burros.
3: Y deudas
4: para
3: que no paran.
4: Para eso viniste a la vida, para endeudarte y para trabajar. Para eso viniste a la vida.
3: ¿Y a qué venimos a Estados Unidos? ¡A triunfar!
4: ¡Ay, Dios santo! Bueno. Pero usted, pásesela a gusto, no como el Kitito. Usted sí descanse, relájese. La vida no es dinero. La vida no es estar ahí matándose. Usted disfrute. De todas maneras, va a estar igual de fregado.
3: Sí, qué bonito
4: igual
3: habla.
4: Igual de jodido se queda uno. Aunque trabajes tres veces del día, tres trabajos, no le hace.
3: Deberías de ser coach motivadora tú.
4: Pues sí, fíjate que sí.
3: Lo jodido no se te va a quitar jamás.
4: Disfrute mejor, disfrute.

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0: 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Oye, estamos de retacho. Oye, es jueves, que no se olvide, de veras, ¿eh? Jueves.
1: Fíjate, hablando en serio, hablando ya en serio, siempre cuando deportan a la gente, pues imagínate el cambio, ¿no? Decimos, no, pues es que toda su vida ha vivido aquí, lo mandaron para México, ni siquiera tiene parientes allá.
0: Es fuerte el cambio.
1: Ni siquiera nada. Uh-huh. Pero bueno, eso no es todo. Eso no significa nada que te deporten. Imagínate la gente que ha sido deportada allá a las tierras de donde provienen ellos, Afganistán, por ejemplo. Hay gente que estoy mirando acá en la información, en reportajes. Nunca estuve en Afganistán. Son los 6 millones de deportados obligados a empezar de nuevo bajo el talibán, el régimen talibán. ¿Te imaginas?
0: ¿Quién es ese güey?
1: Ya sabes tú, es el régimen, el régimen talibán.
0: Yo pensé que un talibán ahí que vive.
1: No, entonces sí. Pues imagínate la dificultad para ellos, ¿no?
0: Fíjate, yo creo que sí es algo muy difícil. Hay personas que jamás han pisado su tierra natal, Hay muchos tantos que cuando nos regresamos a nuestro país, es un golpe de realidad completamente
1: diferente. Y eso que estamos más o menos aquí, por ejemplo, si te regresan para México, Honduras, Caracas, Colombia, pues más o menos es la misma. Pero ahora imagínate irte a un lugar así.
0: Y la gente que se va para Norte África, que también hay muchísimos de esas personas que están aquí en Estados Unidos y los deportan. Ahora, tú estabas hablando de que los mandan a su país natal, donde hablan su misma lengua y pueden salir adelante. Pero ¿qué pasa con la gente que deportan? Sí, haz de cuenta que son de aquí de México y los mandan a Inglaterra, un ejemplo. Y dicen que es parte del proceso de ellos y los mandan a un lugar donde ni siquiera hablan su misma lengua.
1: Dígame, ¿cómo los van a aceptar, no? Pero aquí yo me refiero no a eso, sino a las costumbres, a lo que tienen que hacer. Gente que andaba en shorts aquí, muy a gusto, que vivía al estilo americano, llegan allá y tienen que estar tapadas completamente, que nada más les salgan los ojos.
0: Esa, híjole.
1: O sea, distintas cosas, y no solo eso, sino que no digas esto porque entonces te mato.
0: Uh-huh.
1: No
0: mujeres,
1: hagas esto porque tápense, te voy a matar.
0: Tápense el cabello, no pueden mostrar la galería.
1: O sea, qué increíble, qué difícil, ¿no? Qué difícil, y esto es realmente pues preocupante, pues más para estas personas.
0: Y ahí sí es que me doliera el estómago, de veras.
1: Qué feo, ¿eh?
0: Voy al baño, ahí regreso.
1: Bueno.
0: Ay.

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0: mañana.
1: Bueno, pues ese es un chistecito cortitito, cortitito. Ahí le va. Pues dice el hombre, ¿no? Tengo un hijo, que no es por nada, pero cuando trabaja, deja a todos con la boca abierta.
2: Muy bueno, muy bueno. ¿Y a qué se dedica tu hijo?
1: Pues es dentista.

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1: Y el día de hoy, miércoles, los astros se han alineado para decirte lo siguiente con Madame Pardini.
2: ¡Aries! El día de hoy estará marcado por triunfos y aperturas.
1: ¡Ábrete, Aries!
2: Tauro, tranquilidad mental, el bienestar en el hogar y la estabilidad económica serán lo importante el día de hoy.
1: Pero píllate las papitas, eso sí.
2: Géminis, tu simpatía y capacidad de comunicación serán tus herramientas. ¡Cáncer! Dice, se vislumbra, viene una jornada, un día de paz y serenidad.
1: ¡Bien!
2: ¡Qué bueno, eh! ¡Leo! Vas a tener el día libre para brillar y aprovechar tu magnetismo personal.
1: ¡Bien como Leo!
2: ¡Virgo! La organización y tu capacidad de análisis van a estar en su punto más alto.
1: ¡Aprovechalo!
2: De perdí, organiza los calzones y los calcetines, por favor. ¡Libra! Encontrarás respuestas y soluciones. ¡Escorpión! Prudencia y cabeza fría al tomar decisiones laborales o financieras.
1: ¿Ya ves? ¿Sí? ¿Ya ves, amor? Te digo, te digo. ¡Sagitario! La multa fue sin querer.
2: Sagitario, te espero un día afortunado en lo laboral y social.
1: Bien.
2: Capricornio, dice, debes de invitar, la energía te invita a buscar un equilibrio entre tus ambiciones y tu descanso. Es muy importante, no lo olvides.
1: Y el fin de semana te voy a invitar unas chelas que, cállate los ojos.
2: Acuario, es un día ideal para la innovación y los proyectos en team,
1: thank you.
2: Que entiendas.
1: Claro, of course.
2: Y Piscis, tu intuición estará sumamente aguda el día de hoy. Escucha a tu voz interior.
1: ¿Aguda? Todo el tiempo andas aguda. Hasta escuchas y retumbas todo, pero Chihuahua.
2: ¡Ay!
1: ¡Ay! Oye, ¿para dónde vas, Gaby? ¿Vas por el desayuno? ¿Sí? Oye, pero vuelves, ¿eh? La vez pasada sí dijiste, si no volviste. ¿A dónde vas, Gaby? Deja tus cosas aquí, Gaby. ¡Gaby!

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Y estamos de retacho otra vez. ¡Woohoo! Oigan, ahorita que dimos los horóscopos, la Gaby se levantó y se fue. ¿La han visto? Así dijo la semana pasada, dijo, ahorita vengo, Quitito, voy por desayuno. Y ya ven que se agarró una semana de vacaciones. Y ahorita tenía que entrar al aire junto conmigo y no, no está la Gaby. La Gaby no está, la Gaby se fue. Bueno, ahorita vamos a ver qué es lo que pasa con ella, pero quiero decirte que hay una noticia que el día de ayer cuando nos fuimos de la radio empezó a circular en las redes sociales y todo, y que, bueno, dije, ¿quién es? ¿Qué está pasando? Donde decía, asesinan a tecladista de Camilo VII y su familia en el Estado de México. Su esposa estaba embarazada. ¿De qué te ríes? Esto no es de risa. De veras, esto no es de risa. El punto es de que nos pusimos a averiguar, nos pusimos a investigar de quién era este chavalón. Y bueno, pues, hasta ahorita no sabíamos de qué grupo es. Eso sí me da risa. Y lo más importante de todo esto, que le están dando tanta y tanta, tanta difusión, que pues tienen que aprovecharlo Camilo VI. Bueno, ¿cómo dijimos que se llama la agrupación? Camilo VII y su Camilo VII. Entonces, el punto es de que lo triste de todo esto es de que matan a su esposa y su esposa estaba embarazada. También matan a uno de sus hijos, menor de edad. Matan a la muchacha de la casa, lo que les ayudaba, y pues matan al tecladista. Mataron a 4 personas. Afortunadamente, otro menor de edad, hijo también de esa familia, se pudo esconder en el cuarto y pues no pasó a mayores con él. Ok, pero imagínate el trauma en el que se encuentra. El punto es de que quien lo asesinó a esta familia fue Diego Sebastián, un argentino, socio y amigo de la familia. Entre todos ellos tenían una agencia de viaje y pues ahorita se está investigando por qué, cuál fue el motivo principal que los haya matado. Es lógico, ya sabemos que fue por dinero. Y lo triste de todo esto, de como buenos mexicanos, siempre albergamos y le damos la bienvenida a muchísimos extranjeros. Lamentablemente, después del Mundial, a la fecha, de veras, no sé por qué los argentinos le han agarrado tanto odio a los mexicanos y nosotros seguimos acogiéndolos, seguimos abrigándolos, seguimos diciéndole, este es tu país y mira lo que está pasando. En fin, descansa en paz la familia entonces de este tecladista, Jonathan, músico, tecladista, padre de familia, esposo, que pues lamentablemente perdió la vida en manos de su socio.

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0: es un chistecito.
1: Pues ahí te va.
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2: Imagínate, quiero que se imaginen al niño en la escuela. Es más, vamos a poner el nombre, Pepito. Todo mundo sabemos que Pepito trae algo bajo la manga ahí, ¿no? Entonces lo mira la maestra, llore, que llore. Y llega la maestra y le dice, Pepito, ¿qué es lo que tienes, Pepito? Nada, maestra, es que... ¡Ay, maestra! Imagínate. ¿Pero qué pasa, Pepito? ¿Qué es lo que tienes? Es que... Perdí la mochila, maestra, perdí la mochila. ¿Y qué tiene eso, Pepito? Yo pensé que era algo diferente, algo, no sé, que había pasado alguna tragedia. Pero puede pasar, maestra, le decía. ¿Por qué puede pasar eso, Pepito? Simplemente dile a tus papás que perdiste la mochila y te van a comprar otra. ¡No! ¡No! ¡Que mis papás no se enteren, por favor! ¿Pero por qué, Pepito? La semana pasada mi hermana perdió la regla y casi la matan. Ahora imagínate yo que perdí la mochila. ¡No! ¡No!

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El día de hoy vamos a contarles el cuento del cuervo y la zorra. Un día, un cuervo encontró un pedazo de queso. Como era muy apetitoso, lo llevó a la copa de un árbol para poder degustarlo y saborearlo como nunca antes. De pronto, la astuta zorra se dio cuenta de que el cuervo tenía un pedazo de queso. Entonces llega la zorra y le dice: ¡qué hermosa ave eres tú! Imagino que así como son tus plumas hermosas, así has de cantar, así has de tener una maravillosa voz. Entonces, el cuervo, que no estaba acostumbrado a recibir halagos, en ese momento empieza a cantar. Y del pico se le cae el pedazo de queso. Y la zorra, que estaba esperando y muy atenta, lo agarra, se lo lleva y se lo come. La moraleja de esta historia, niños, es que allá afuera va a haber palabras de mucho halago. Hay que estar muy atento cuando las estén diciendo y hay que saber ignorarlas. Esto fue la historia del cuervo y la zorra.

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2: Dorman. Continúa vehículos compuestos al este de Ajo Way en la salida al sur de Camino Oeste. Recuerde usted manejar con cuidado, especialmente en estos días de lluvia. Reportando el tráfico, Imelda Vindiola.
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0: 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Oigan, se nos perdió la Gaby otra vez, fue por desayuno, pero aquí encontramos a Imelda.
1: Bueno, sí, Quitito, qué bárbaro.
0: Oye, ¿cómo la ves con la Gaby? Ahí vengo, nomás dice, uff.
1: No seas envidioso, Quitito,
0: ¿cómo de que no? Pues nomás, ¿sabes qué es lo que me duele? ¿Qué?

0: Te duele.
1: Y me duele. Y la panza. Porque dice, voy a traer desayuno.
0: Te tiene a dieta.
1: Mira. Una hora, hace más de una hora que se fue y no ha llegado Gaby. Todavía.
0: Ay, Gaby, qué bárbaro.
1: Oye, cuéntanos que anduviste por ahí en Europa. Ay, sí. A ver, háblanos un poquito de los europeos.
0: Ay, no me habías dicho que me ibas a preguntar eso.
1: No, pues nomás es que se me acaba de ocurrir.
0: ¿Qué te hablo de los europeos? No sé. Pues muy bonito, estuve...
1: Mira, si la gente se diera cuenta de lo que acaba de hacer, cuando le dije, háblame de los europeos, se le voltearon los ojos.
0: Hermoso, hermoso. Muchas cosas bonitas. La gente muy linda en Italia, la verdad.
1: Sí. La comida, la gastronomía.
0: Ah, está rica, mucha pasta, pizza.
1: Sí,
0: El vino delicioso.
1: Ese como que no me gustó mucho. Me imagino que allá debe ser más charcutería, más
0: sí, o sea, es lo
1: los
0: que
1: filetes,
0: gente
1: es lo que la gente.
0: ¿Sí? Correcto, los quesitos y el vino.
1: ¿Y está bueno el espagueti?
0: Sí. Bueno, tal vez elegí el lugar equivocado. Estaba muy salado para mí.
1: Ajá.
0: La carbonara que yo pedí, que se supone que...
1: O sea, mira, ¿dónde? ¿Qué es una carbonara, güey? O sea, sí. La gente que nos está escuchando no sabe.
0: No.
1: Tú y entonces, yo que somos de
0: alterjundia. Yo creo que el queso estaba muy... Ajá. No sé, se me hizo salado, pues.
1: Sí, pero ¿qué es una carbonara, pues?
0: Pues es la pasta, el espagueti, con... A esa le pusieron tocino, okay. Ahí en ese lugar.
1: ¿Y no es más fácil decir tocino, espagueti con tocino? Ah, pues, es una carbonara.
0: Es que mira, aquí en un restaurante de Tucson, ajá, donde hacen comida italiana, la hacen diferente.
1: Ok.
0: Y te dicen, ¿la quieres con camarón, con pollito, que no sé qué? Allá nos preguntaron eso, así es y así te la dan.
1: ¿Cuál debe de ser? Una carbonara original, pum, ahí te va.
0: Exacto.
1: De ese lado del charco, pues ya lo inventamos.
0: Lo modificamos, ¿no? Ajá. Otra cosa que me llamó la atención, por ejemplo, me dijeron, ¿de dónde eres tú? Porque estamos acostumbrados a el plato servirlo en tres, la ensalada, la sopita, ajá, la carne, y eso, allá no. O sea, vas a comer eso y eso es. No es como que tienes opción, entonces, pues sí.
1: O sea, que no hay entremesa, o sea, no, simplemente, ajá, órale, que ni caes.
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1: O sea, eso
0: sí,
1: es todo lo que
0: sí
1: pediste.
0: Pero
1: y nada más.
0: Lo que es la comida es eso nada más.
1: Yo, no, pues yo creo que mejor me quedo aquí. O me llevo, no sé, algunos sándwiches.
0: Llévate una salsita, por favor, porque no hay
1: chile. No hay chile tampoco. ¿No?
0: No.
1: Con razón. No duró ni 5 días. No hay chile allá, dijo, me regreso. Si usted va a ir para allá, llévese su chile. Y el que pique mejor.
0: Va a llover ahora, Titito.
1: Sí, pero el chile. Oiga, recuerda que este fin de semana, tus amigos de La Caliente te estamos invitando para que nos acompañes porque vamos a tener control remoto de 11 de la mañana a 1 de la tarde para que vayas a Royal Kia de por allá del Speedway. ¿Quién crees que va a estar por allá?
0: Ni idea.
1: ¡El Titito! Okay. Para que vayas y nos acompañes. ¿Por qué? Porque ahorita me estabas diciendo que querés ir a dónde. A ver, ¿a quién?
0: A Karol G.
1: Qué bárbaro.
0: No, es que
1: mujeres.
0: Vamos a eso. Pero bueno, también quiero, Kitito.
1: Pues aquí estoy, mija, es cuestión de que digas. Ahorita cerramos micrófono y ahorita te doy lo que quieras.
0: ¿Cómo se llama este
1: Marco Antonio Solís.
0: Sí, quiero ir al concierto el 18 de septiembre.
1: Ah, bueno, pues nosotros, ¿qué quieres? Vamos a llevar boletos para que te vayas al concierto a ver a Marco Antonio Solís. ¡Vamos! Ese fin de semana por allá en el Royal Kia de la Speedway para que vayas y nos acompañes, ¿ok? El Kitito control remoto de 11 de la mañana a 1 de la tarde. No te lo vayas a perder por nadita del mundo. Y ahora sí, mija, te voy a dar lo que pidas. O sea, ahí regresamos. Aquí te va tu carbonara, ¿ah? ¿Eh? Y está picosito.
0: ¡Ay, no!
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2: No te preocupes, no se escuchó nada. Nada. No, no, ya no escuchamos que dijiste que traías chones rojos. No te ahogues, espera.
3: Ni al caso.
2: Se le fue la voz. Le atinamos.
3: No,
2: imagínate, te voy a contar un chistecito.
3: Por favor.
2: Imagínate que llega el niño corriendo ahí. Andaban en un viaje por Europa, ¿verdad? Ah, okay. En otros países. Y llega y le dice: mamá, me acaba de morder una serpiente. Y lo la mamá dice: ¿pero qué fue? ¿Una cobra? No, de a gratis, mamá, pero me mordió, mira.
4: Viejo, agárrame la mano.
5: ¿Y el volante?
4: Ándale, súbele a la caliente, está sonando nuestra...

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3: Son ya las 8 de la mañana en punto.
4: Padre nuestro que estás en el cielo, santificado sea tu nombre, vénganos tu reino. Hágase, Señor, tu voluntad en la tierra como en el cielo. Danos hoy nuestro pan de cada día y perdona nuestras ofensas, como nosotros perdonamos a los que nos ofenden. No nos dejes caer en tentación y líbranos del mal. Porque tuyo es el reino de los cielos, tuyo el poder y la gloria por siempre, Señor. Amén.

0: 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Y antes de que me regañen y antes de que me digan una cosa, el control remoto es el sábado. Porque me estaba diciendo acá, mis ojos, me estaba diciendo, dijiste mañana, y yo, no, dije el sábado, ¿ok? Y es el sábado.
1: Para que quede claro.
0: Que quede
1: sábado a las
0: claro.
1: 11 de la mañana, ¿verdad?
0: Así es. ¿En dónde?
1: El Speedway del Kia.
0: El Royal Kia. Royal en Kia. El Royal Kia. Y ahí vamos a traer boletos para que te vayas a ver a mi tocayo.
1: Marco Antonio.
0: Marco Antonio Solís. ¿Y por qué mi tocayo? Porque me suelto la greña y me pongo la barba. Y haz de cuenta, soy el Buki. ¿Sabes qué? Hay que ir a sacar a hacer algo ahí.
1: De veras que sí.
0: Sí, vamos a hacer algo ahí con eso. Pero en fin, síguenos contando. ¿Qué quieres que hablemos? ¿Seguimos hablando de los hombres europeos? ¿De la falta de Chile? Que no hay en Europa, ¿no?
1: Cambiemos de tema.
0: ¿De qué tema te gustaría hablar el día de hoy? ¿De que Gaby se fue al desayuno otra vez?
1: Esperando los boquitos de la Gaby.
0: No, está Gaby. Fíjate, a mi hermana le dijo el que era su marido en aquel momento. Ahorita dije, ahorita vengo y dice, voy a la tienda. Jamás volvió hasta ahorita, todavía.
1: Ay,
0: ahí
1: Gaby.
0: La dejó embroncada con tres chamacos y todo el asunto. Y fue lo que pasó aquí. Llegamos en la mañana, tempranito, todo lo que tú quieras, decimos el horóscopo y dices, ahí vengo. Y mira, la semana pasada pasó lo mismo, cuando tú andabas en Europa. No, ¿y por qué la voy a dejar en paz?
1: Déjala en paz.
0: No, ¿cómo que la voy a andar dejando en paz? Tiene que venir a trabajar.
1: Apoyamos. Sí, pero está te lo prometo que está trabajando donde quiera que ande.
0: Haciendo no sé qué cosa podrá estar haciendo ahí. Ganando el sustento del día.
1: Yo no dije nada, Gaby. Yo no dije nada.
0: ¿Cuál sería el trabajo perfecto para ti fuera de la radio? Fuera de la radio.
1: Creo que es el perfecto.
0: Sí, pero por eso te dije fuera de la radio. Porque para nosotros todo si me hablas del trabajo perfecto sería
1: comer, Quitito. Comer.
0: ¿Serías chef?
1: Sí.
0: ¿O qué comerías?
1: No, sí, me gusta cocinar, la verdad.
0: Ok.
1: Disfruto mucho.
0: ¿Qué es lo que más te gusta cocinar? Yo quiero saber de ti.
1: ¿Quieres saber?
0: Quiero saber de ti. Háblame de ti.
1: La verdad, es una pasión. Tienes que cocinar, te tiene que gustar, tienes que disfrutar toda esa... y vas a decir, ¡ay! Porque pues ya ves, mi hermana tiene un restaurante. Pero...
0: No sabía.
1: Ah, bueno, pues sí.
0: Ok, ¿de qué es el restaurante de tu hermana?
1: ¿Lo puedo decir?
0: Sí, ¿por qué no?
1: Ah, la Frida.
0: ¿A poco es de tu hermana? Jamás he ido y tampoco sé dónde está, pero bueno, algún día vamos a ir.
1: Está ahí. Bueno, el caso es que tenemos esa pasión por la cocina, por cocinar, nos gusta.
0: ¿Y obviamente de dónde viene esa pasión?
1: Mi mamá tenía un restaurante.
0: ¿De veras? Uh-huh. ¿De qué era el restaurante de tu mamá?
1: De comida mexicana.
0: ¿También? Uh-huh. ¿Qué es lo que más te sabe así que digas, esto me sale rico?
1: ¡Ay, Dios mío!
0: Con lo que se puede engreír un hombre. A ver, dale ese tip a las mujeres.
1: Buena pregunta. Es cierto, fíjate que el amor yo creo que empieza por el estómago.
0: Por supuesto.
1: ¿Verdad?
0: Sí.
1: Porque ahí sienten las mariposas.
0: Me han querido enamorar muchas veces.
1: Ay, no. A mí me gustan mucho los camarones en tempura. Me salen muy ricos.
0: Salen ricos. Uh-huh. Pero para enamorar un hombre, ¿qué sería?
1: Pues no sé, yo creo que depende del paladar de cada persona, ¿no? Porque puedo hacer tal vez una salsa y a ti te gustan las salsas y con eso ya tienes, uh-huh. ¿Entiendes? Entonces yo creo que depende de... Pero cuando te gusta cocinar, sabes cocinar de todo. Por ahí tenía una amiga que, uh-huh. que le decía yo Pichu con mucho cariño.
0: Ajá.
1: Buenísima para cocinar, ella también.
0: ¿Y qué cocinaba ella?
1: Ah, no, ella sabe de todo.
0: ¿De todo, sí?
1: Ah, sí, salsas y de todo, muy, muy rico. Un abrazo.
0: A ver, yo sí quiero el apoyo de las mujeres, la orientación de que nos digan, con esto se puede enamorar a un hombre. No porque yo quiera enamorar a un hombre, no, para
1: exacto,
0: nada, no.
1: Exacto, Quitito, me quedé,
0: No, para nada. Lo que pasa es que hay muchas mujeres que no saben cómo cocinar o qué darle de comer a sus hombres. Por ejemplo, no voy a decir que es mi hermano, pero su mujer... Las maruchan le salen de aquellotas, ¿no? Ay. También se le queman las maruchan de vez en cuando. Y los sándwiches, ¡uf! Y las pizzas, ni se diga. Pero ¿cómo podrían ustedes, como mujeres, decir, con esto lo voy a conquistar?
1: Ya sé.
0: ¿Con qué?
1: Aparte que hiciste una cena y tal vez no haya estado de lo más deliciosa del mundo, te pones hermosa, te maquillas, te pintas la boca, te pones zapatillas y esperas a tu esposo, tu pareja, yo no sé, así muy bonita, muy linda, con toda la mesa tendida. Que estás, ese tiempo es, ¿cómo se puede decir? Ese tiempo es para esa situación.
0: Ok, pero
1: y
0: nada
1: imagínate
0: más.
1: Imagínate qué padre todos los días llegar a tu casa y ver a tu esposa con zapatillas, bien peinada, bien pintada, y la comida deliciosa en la mesa ya lista para sentar.
0: Imagínate el marido celoso.
1: Me van a patear las mujeres.
0: No. ¿De dónde vienes? ¿Con quién estabas?
1: Ay, no.
0: No, pero tienes toda la razón, o sea, hay muchos hombres que no están acostumbrados a recibir. Todo el tiempo el hombre está acostumbrado a dar, y cuando uno le quieren dar ese poquito o ese mucho, pues es cuando para las antenitas y empieza en su cabeza porque no está acostumbrado, pues.
1: Y yo creo que el conquistar a una persona es así, de todos los días, un poquito, hacerle saber con quién estás. Porque de repente, o sea, dicen, ay, he escuchado, no voy a decir hombres, ahí sí que no. Ajá. Desde que no, que ya están enfadadas de sus esposos, de sus esposas, y resulta que se separan por una semana y ahorita seguimos con eso.
0: Híjole, señora, no le dé de a poquito, dele todo, engolosínelo, que se atragante el chamaco, pero déselo todo.
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0: 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Espérate. ¿A dónde vas tú? Tranquilo, relájate, todo está bien. Relaja la raja.
1: ¿Así? ¿Qué son? Las 8:32 de la mañana, ya sí. Tomaron café, ya se desayunaron.
0: Yo creo que sí, ¿verdad? ¿Sí? Muchos de ellos. El que no tomó café soy yo, fíjate.
1: Ya sé.
0: Ando descafeinado.
1: Sí, puro descafeinado, nada. Sí. Estás en proceso.
0: Oye. Dime.
1: No, pues ya ves que estábamos hablando acerca de la comida y todo eso, y...
0: La gente nos dijo lo siguiente, ya ven que le estábamos preguntando que si, qué era lo que usted recomendaba haría para poder conquistar al hombre, y esto es lo que nos dicen, escuchen.
2: Buenos días, Quitito. Buenos días, Gaby. Yo tenía una comadre, bueno, tengo todavía mi comadre, ¿no? Pero cuando estaba soltera, a cada presa nueva que tenía, le hacía una lasaña para conquistarlo. Una lasaña con un vinito y su ensaladita. Era su especialidad.
1: ¿Qué tal?
0: Y los hombres acá golosos, en su vida habían comprado lo más en paz era Maruchan y ahora con una lasaña y vinito, pura cheve o agua loca. Ahora imagínate con un vino tinto, te decían, es la mujer de mi vida.
1: Es lo que te digo, aunque hagas unos frijolitos, pero los hagas con amor y que te los den con amor, sobre todo. Ajá. Porque eso de que te tiren la comida, pues como tampoco, ¿no?
0: No vuelves a decir eso porque luego van de... ¿Cómo que dale? Saca los frijoles, con amor, saca los frijoles.
1: Entonces, yo pienso que No, pues, o sea...
0: No he entendido todavía, está tiernita ella, Chihuahua. Y ya se puso nerviosa, mejor vamos al siguiente comentario.
2: Y yo hacía tacos dorados. Qué diferencia.
0: Tacos dorados.
1: Qué rico.
0: A mí me fascinan los tacos dorados también.
1: Es lo que te digo, no hay una... Ay, me gusta esto. No, porque... Lo haces rico. Hay otra persona que decía ahí un caldo de pescado, un caldo de mariscos, ¿verdad?
0: ¿Qué hacen
1: Luis
0: rico?
1: Luis Castro. Decía.
0: ¿Qué es lo que hacen rico?
1: Luis Castro decía que su esposa o su pareja le hace un caldo de mariscos muy rico.
0: Así sabe.
1: Así es que, ¡ay, qué rico! Pues qué bueno que lo consientan. A ver, que nos digan a quiénes están consintiendo.
0: Aquí está Luisito,
1: por ahí.
0: Aquí está
1: a ver,
0: Luisito,
1: ¿qué
0: a ver.
1: Dijo? ¿Qué dijo?
0: Ver, déjame lo adelanto un poquito porque es la historia ahí que nos dan. ¿Vale? Okay. A ver, dale.
3: La mujer, pues, ha sido mucho mejor. Tienen Diego y... Toda la comida lista, gracias a Dios. Y yo pues me sorprendo porque pues nunca me habían tratado de esa forma por tantos años. Tienen tantos años que viví así y pues me sentía muy raro. Y pues no estaba impuesto que me sirvieran, pues. Pero pues no, gracias a Dios que todo bien. Buena para la cocina esta mujer, sí tuvo un restaurante ella.
0: Y fíjate lo que acaba de decir, es lo que estábamos diciendo ahorita. Muchos de los hombres no están acostumbrados a recibir. Y cuando les empiezan a dar, en el buen sentido de la palabra, toma mi rey, toma precioso,
1: sí.
0: Mira...
1: Que aprecian esa.
0: Exactamente. Ajá. No, de la otra como si nada, es el postre. El punto es de que muchos hombres lo empiezan a tomar a mal. Cuando miran que su esposa llegan a su casa y los recibe de esa manera, empiezan a ver, espérame, que hay gato encerrado. ¿Dónde está? ¿Dónde está? Me ha tocado,
1: serio?
0: De veras, me ha tocado.
1: No, nunca me hubiera pensado.
0: Yo tengo un compadre, ¿sí? No voy a hablar de ti, César, te lo puedo asegurar. que su esposa era así, y de repente, a ver, ¿con quién me engañas? ¿Dónde está? ¿Cómo es posible que cada vez que llego estás así arreglada? Porque no estaba acostumbrado a recibir, y le costó el matrimonio.
1: Oh,
0: le costó el matrimonio.
1: Tan así. Wow. No, es que tiene que ser, somos muy complicados los humanos, muchas veces no sabemos recibir el amor se da de muchas maneras, entonces es el cocinar, el estar, el llevar, y ahorita vamos a seguir con eso, porque esto apenas está llegando muchos mensajes, y tenemos más que hablar.
0: Eso está bueno, sí. ¿Cuándo habían tenido un chisme de esos?
1: Tan bueno, ¿no? Al lavadero.
0: Y déjenme les digo, es Imelda la que nos acompaña. Gaby se fue, no volvió otra vez.
1: Se fue de vacaciones
0: otra vez. Día, ahorita la mañana dijo, hay regreso, y pues aquí estamos. Nosotros sí chambeamos, no como la Gaby. 527-190-92. Dinos para ti, ¿cómo conquistarías a ese hombre? ¿Y qué es lo que le darías para que se volviera loco?
1: Y lo pueden hacer por WhatsApp,
0: ¿eh? ¡Oh, es loca! Nunca lo he hecho por WhatsApp, pero pues siempre hay una primera vez.

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0: dales un chistecito.
1: Pues ahí te va.
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2: No le saque. Ándale. Ándale. ¿Cuál quiero? Pues quiero este.
3: Por más que me quiero portar bien, mira con lo que me sale, Chihuahua. Mira, ahí te va, ahí te va. ¿Cuál es? Bueno, ¿cómo es el? Aquí está. ¿Cuál es, cómo se dice en chino? ¿Cuál es cuál es el chino más rápido de China?
4: ¿El chino más rápido de China?
3: Sí. ¿Cuál es el chino más rápido de China?
4: No sé.
3: El chiun. Está bueno, no digas que no, sí, está bueno, sí.

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0: 92.1, 95.7, la caliente, la que te prende por aquel Tucson y en todas partes. Ya estamos de regreso. Oiga, señoras y señores, Imelda, en ausencia de nuestra compañera amiga, la tremendísima Gaby, una hija de la mañana, que esta mañana se fue y ya no volvió. Ya se le volvió costumbre, ya sabemos cómo es. Ya sabemos cómo es la Gaby.
1: Nos dejó con hambre nomás.
0: Eso sí. Y como le estaba presentando Imelda todos los nuevos proyectos que hay y sobre todo los nuevos compañeros, le acabo de presentar al Pito, ¿sí?
1: Entonces, yo pensé que íbamos a hablar acerca de...
0: Espérate. Pero vamos, ahorita hablamos también de eso.
1: No. Bueno, nos quedamos con una plática pendiente respecto a las personas que cómo reciben a sus esposas o a sus esposos cuando llegan del trabajo, ¿no? Entonces, estábamos hablando, pues, que les gustaba cocinar y no, pero yo creo que tenemos que ser muy imparciales.
0: Equitativos,
1: ajá, absolutamente. O sea, si la mujer trabaja todo el día y va y limpia oficinas o casas o a su oficina o yo no sé qué haga, llega toda cansada, pues, ¿con qué ánimo va a querer cambiarse y ponerse linda para recibir al marido que llega de mal pelo? O gritándole, o que...
0: Fíjate, yo pienso que las mujeres son... Todas son unas mujeres maravillas, todas tienen superpoderes. Sí. ¿Por qué lo digo de esta manera? Porque hay muchas mujeres que a pesar de que llegan de cansadas del trabajo... Voy a poner a Gaby de ejemplo, por así decirlo. Que lo viví la semana pasada. Lo que ustedes no saben es de que yo me quedé tirado en el freeway el otro día, ¿ok? Entonces le digo, Gaby, ven por mí, Gaby.
1: Usted es la superwoman.
0: Sí, Gaby, ven, estoy aquí enterado. Y va Gaby por mí, entonces me dice, aquí está mi carro, es lo que tengas que hacer, compra lo que necesitas comprar. Bueno, voy a la refaccionaria y cuando regreso, que llego a la casa de Gaby, estaba aventándose creo que era una gallina pinta, no sé, o un menudo, pero estaba cocinando la mujer. O sea, la miras aquí brincando como churea, que anda la cava, que te viste el otro. Y luego de pronto que llegues a tu casa y una casa, dije, a esa la casa patas para arriba, una casa limpiecita, una casa. ¿Y cuánto le pagas a la muchacha? Le digo, ¿cuál muchacha? Me dice, pues, tú tienes la casa así, tú. Le digo, sí, me dice yo. No, sí. Entonces, por eso te digo que hay supermujeres que llegan, aunque estén trabajando, que estén haciendo lo que están haciendo, y llegan todavía porque les gusta vivir en lo limpio. Ojo, aquí cabe mencionar algo muy importante. Es como te fueron criando.
1: Sí.
0: Si tú como papá criaste un hijo flojo, imagínate cómo van a ser las casas.
1: Y no necesariamente, porque a veces es todo lo opuesto. Puedes vivir en una casa súper limpia, pero nunca te enseñaron a limpiar. Entonces es un proceso, te haces cochino y no haces nada, ¿verdad? Uh-huh. Pero bueno, ya es muy individual. Pero lo que íbamos, regresamos. O sea, si trabaja la esposa y están esperando que los reciba con una langosta en la mesa, pues pónganse las pilas, hombres, porque si ella cocinó, por lo menos sin que les tengan que decir, saquen la basura, laven los trastes, compartan ese tiempo en familia. Porque pues a veces se carga mucho el para un solo lado y pues no.
0: Es la cuestión de equitativa, pues.
1: Exactamente.
0: Equitativa. Ajá. Ahora, también las mujeres tienen que ser francas, tienen que ser directas.
1: Saber decir las cosas.
0: Pedir las cosas, no decirlas, porque les encanta hablar y decir y gritar. No, tienen que saber pedir las cosas.
1: Por favor.
0: ¿Sí? No, déjatelo de por favor. ¿Puedes tirar la basura ya?
1: ¿Ya?
0: ¿Ya? Escúchame bien. El detonante, porque si tú llegas, miras que llega el hombre, todo cansado, se desparrama en el sillón, y le dices, amor, ¿puedes tirar la basura? El hombre te dice, ahorita, ¿estamos de acuerdo?
1: Ya.
0: Entonces tú tienes que decirle...
1: ¿Pero no se enojaría un hombre que te impongan y te digan, me sacas la basura ya?
0: No, pero fíjate cómo lo vas a decir, oye, gordito corazón, sé que vienes bien cansado, mire. ¿Pero puedes tirar la basura
1: en
0: ya?
1: En el decir está el dado.
0: Exacto, en el pedir está el dado.
1: En el pedir está el
0: dado. Entonces tiene mucho que ver eso, no de que llegas... Me la pasé trabajando todo el día como loca para que llegues y te tires. Por el amor, tira la basura. Entonces,
1: bueno,
0: no.
1: Si ya se lo dice todos los días y nunca la saca, pues ahí sí ya.
0: Por eso, ese es el detonante es ya. Y como lo vayas a pedir. Porque, oye, me arreglas la puerta. Sí, mi amor, sí te la arreglo.
1: Me cambias el foco, ya.
0: Pero ya. Porque necesito ta. Ese es el detonante. Has de decir, está loco el Quitito, pero no es que esté loco.
1: Tienes razón.
0: Te lo está diciendo un hombre.
1: Pero otra cosa, Quitito, eso es un trabajo diario. Porque de lo que se trata, yo pienso que al final de todo, lo que estamos hablando en este momento es para que las parejas o las familias estén más unidas, ¿no? No para que agarren el pleito y empiecen a desgreñarse en la casa, sino que más bien hagan conciencia un poco más y puedan llevarla de la mejor manera, porque eso es diario.
0: Si se van a desgreñar, desgreñense, pero como dice la canción, sí, detrás de la puerta, así como dice la canción del...
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0: Chapo, esa es otro rollo, no es otra historia, pero sí, de veras, por favor, hombres, una, aprendan a recibir.
1: Sí, sí.
0: Y al mismo tiempo, aprendan a hacer. Mujeres, aprendan a pedir para que los hombres aprendan a hacer.
1: Con amor,
0: exactamente.
1: Todo se puede.
0: Ahí está, con eso concluimos todo.
1: Ah, definitivamente.
0: Sí, perfecto.
1: Saludos para todos los whatsapperos.
0: Para toda la bola de chivos. Que por cierto, de whatsapperos, ahí andaba el Chori Babuca, a ver, antes de irnos con... ¿Qué es lo que dice Chori Babuca? Que andaba exigiendo a flor de piel, siente la ausencia de Gaby. Dice que si, ¿dónde está? Ahí está abajo, ahí está abajo. Ahí está el Chori Babuca, ahí está. Ahora sí, ¿qué dice el Chori Babuca? Ahí da play.
3: Discúlpame, Quitito, discúlpame, pero yo no, yo quiero saber dónde está la Gaby. Imelda, discúlpame, mil disculpas. Sí, qué Chori. Yo quiero saber dónde está la Gaby. Yo quiero saber dónde está la Gaby. A ver, explícame, Quitito, explícame, por favor. O sea, por please.
0: La Gaby se fue y la Gaby no volvió.
1: Ay, Chori, ni que le pagaras el cheque tú. Déjala hacer.
0: Y a mí se me figura que le ha de ver una lana a la Gaby al Chori, porque por eso la anda correteando ahí. Pero bueno, es otra historia. Continuamos con más de La Buena Música. No se nos vayan, porque nosotros, los hijos de la mañana, estamos trabajando para ti, como siempre. ¿Ok? Entreteniéndote. Ajá. No como otros. Oh, no, no es cierto. Vámonos. Que se van y no avisan. Oh, ¿estás oyendo, Gaby?
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0: 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Y estamos de regreso. En ausencia de Gaby Pardines se encuentra con nosotros la mujer, la voz sensual que da el tráfico. Nada más y nada menos que la tremendísima Imelda. Mindiola. Ah, perdón. Con todo el apellido, Imelda Mindiola.
1: Bien. No, Quitito, fíjate, estamos 83 grados. Ahorita está rico el clima, va a estar bastante bueno en estos días y aparentemente tenemos un 55% de probabilidades de lluvia el día de hoy. ¿Cómo está afuera? Porque aquí estamos encerrados en un cuadro y no podemos ver exactamente qué tantas nubes haya, pero bueno, la máxima será de 91, la mínima de 77 y como les decía anteriormente, estamos a 83 grados.
0: 83 grados, va a estar rico entonces.
1: Rico, rico.
0: Hoy en la mañana cuando venía por acá me tocó una lluvia muy rica, muy sabrosa, y yo sé que a muchos la disfrutamos.
1: Y empiezan a bajar ya las temperaturas, a partir del día de hoy yo creo que la semana que entra a estas alturas estaremos ya en los 86 grados, la máxima. Mucha lluvia, toda la semana se pronostica lluvia, así es que bueno, pues a disfrutar esos días en Arizona tan bonitos.
0: Fíjate, en mi rancho, después del Día del Grito, después del día 15 de septiembre.
1: O sea, en Nogales.
0: En Nogales, todo el mundo ya tiene que sacar la sudadera porque cosa de magia, al día siguiente empieza la temperatura empieza a bajar, el vientecito, ya no puedes andar en la noche sin abrigarte, ya se siente.
1: ¿Cuándo empieza el otoño, sabes?
0: El otoño.
1: ¿Qué día vendrá?
0: Es el 21 de...
1: ¿De qué?
0: De algún día. De algún día, de un mes.
1: De algún día, de un mes.
0: Sí. No sé, es... Ay, híjole, me acabas de dejar pensando. A ver, búscale ahí rapidito, ¿cuándo va a ser el 21? Dice,
1: No, pero está padre. Y saludos para todos los que están por ahí por el WhatsApp. El 22 de septiembre empieza el inicio, es el inicio de...
0: Te iba a decir que era el 21.
1: No.
0: Porque regularmente son los 21. Bueno, fíjate que hay un humanoide, ya ves que están los robots Tesla, esos famosísimos robots. Y no nomás son de Tesla, son de diferentes compañías. Pero en México, nosotros los mexicanos somos únicos.
1: Creativos.
0: Sobre todo. Hay un mexicano por allá en Zapopan, Jalisco, que dijo, pues yo tengo que tener uno. Y lo compró. Okay. Pero, ¿cuánto puede costarte? ¿$20,000, $30,000? Uno de
1: no
0: esos.
1: Tengo idea.
0: Bueno, lo compra. Se queda sin lana, quiero imaginarme yo. Entonces dijo, si va a estar aquí de gratis.
1: Si lo compró, tenía para comprarlo.
0: Pues sí, pero muchas veces nos embroncamos y nos... Yo ya cometí ese error. Okay. Te lo digo por experiencia.
1: Hay situaciones.
0: Entonces dijo, pues si va a estar de gratis aquí el robotito, que se ponga a hacer algo. Lo sacó a bailar a los semáforos. Ahorita es todo un TikToker, es todo un influencer.
1: ¿En serio?
0: Baila en un semáforo, la gente pues obviamente emocionadísima. Pues,
1: por verlo.
0: ¿Dónde te vas a topar un robot?
1: Cierto.
0: Y baila bastante bien, quiero que sepas.
1: Me está que más aplauden.
0: Sa, sa, sa, yakuza, yakuza. Cuando termina de bailar y llega a su cuota, lo que tú quieras, se va caminando. Se va con la señora de la esquina, ayuda a...
1: O sea, hace un recorrido.
0: Hace su recorrido, hace lo que tiene que hacer. Lo graban, obviamente, lo suben a sus redes sociales y pues está generando bastante lana. Gracias al ingenio de una persona que dijo, el hecho de que sea un robot no quiere decir de que no va a pedir dinero o que no va a ayudar con los gastos de
1: la
0: casa.
1: Que no va a trabajar. O sea, moraleja. Uh-huh. Cuando a usted se le ocurra algo, hágalo. Porque no sabe, no sabe lo que va a pasar.
0: Ok. ¿Y a ti qué se te ocurre?
1: Por lo pronto no se oiga. Y recordar que ahorita estábamos escuchando, estábamos escuchando que va a venir los huracanes, ¿verdad?
0: Van a estar. Vienen los huracanes, van a venir los huracanes.
1: Marco Antonio Solís.
0: Tengo boletos. Escúchame bien, el Quitito tiene boletos, pero hasta el sábado. En el control remoto, ¿dónde vamos a estar?
1: Es para Marco Antonio Solís.
0: Marco Antonio Solís.
1: El 18 de septiembre y vas a estar por el Speedway en un autos.
0: En
1: la 22.
0: El Kia.
1: En el Kia, la 22.
0: En el Kia del Speedway, ahí vamos a estar. Del Speedway, ahí vamos a estar para que nos acompañes de 11 de la mañana a 1 de la tarde. Ya ves, por eso nomás les dan 3 días y ya no saben la información.
1: Sí, es cierto. Así es que ya sabes, si quieres boletos, puedes acompañar al Quitito el sábado a partir de las 11 de la mañana. Además, eso va a ser el 18 de septiembre, el concierto de Marco Antonio, pero también vienen otros conciertos, ¿verdad? Tenemos
0: así
1: alguna.
0: Es. Vienen muchísimas, una serie de conciertos para que estés bien al pendiente. Te recomendamos que puedas entrar a nuestra página de internet que es lacaliente921.com y de esa manera te vas a dar cuenta de todos los conciertos que vienen y sobre todo pues este fin de semana acompáñanos.
1: Ay, Quitito, pues ¿okay? Diles de una vez, aparte está el béisbol, también ya va a empezar, va a haber boletos, se viene Juanes y mucho, mucho más. Recuerda, teléfono en cabina 527-190-921. Nos puedes marcar, estamos completamente en vivo y pues ya son las 9 de la mañana con 40 minutos, ya casi nos vamos.
0: Aprovechenos, porque el tiempo
1: ya casi nos vamos.
0: Se acaba.

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0: 92.1 95.7 La Calita, la que te prende por acá en Tucson y en todas partes. Y estamos de retacho.
1: ¡Au! Ya llegó el momento de irnos, no al aire, dice. Ah, ok, Armando, bueno, pues.
0: Ahí estamos. Sí, ya nos vamos a ir. Imelda, te quiero agradecer mucho, de veras, que hayas venido, te tomes en serio tu trabajo, no como otra que se va. Nada más dice que regreso y se va y ya no regresa. No, de veras, mañana va a estar acompañándonos también por acá. Gaby, creo que... ¿Dónde fue Gaby?
1: No me dijo.
0: No dijo, sé, tampoco, ¿eh? No. Se no le va a haber soltado el estómago, algo, no tiene algo
1: por
0: pasó.
1: Qué, no tiene por qué, que disfrute, sí. Déjala, sí. No seas envidioso. Gracias, bueno. Gaby, porque me diste la chance de reírme toda la mañana. De verdad que sí.
0: Así es que pues lo seguimos invitando para que mañana nos acompañes. Desde las 5 de la mañana estaremos contándote chistes, a las 6 de la mañana ya estaremos con las notas. Estaremos, pues obviamente, ya volvimos con Pito. Pito ya salió al aire también. Ya pusimos un video ahí en el WhatsApp. Entonces, bueno, mañana hay muchísimas cosas más. Se quedan excelentísimas
1: quedan
0: manos.
1: Pendientes, muchas cosas.
0: Viene por acá Enrique Mayans.
1: Ya llegó, ya
0: trae su cargamento musical con las movidas, ¿eh?
1: Nos bien vamos, de aquellotas. Pues.
0: Entonces, con permisito, hasta ya mañana. Bye, bye bye.
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92.1 y 95.7 La Caliente, amigos. 23 minutos ya y las 11 de la mañana. Servidor y amigo Enrique Mayán, se acompaña. Es jueves, ya huele fin de semana. Jueves 3 de septiembre, voy a estar contigo hasta en punto de las 3, tocando solo música de calidad, como esta de Javi. Viene también más adelantito Julián Álvarez, el Contacto Norte y todos sus favoritos.

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1: Me refería a los hombres, ¿no?
2: Ajá.
1: Me refería a las mujeres. Pero a los hombres se les meten muchas cosas.
2: Eso sí, eso sí. A mi primo, se llama Lalo, se apellida Cota, Lalo Cota. Pues se le metió otra cosa y hasta ahorita no lo hemos podido cambiar.
1: ¿Pero cómo? No puede ser. Así que tengan precaución, mucho cuidado y tápese todos los orificios.
0: ¡Lo sé! 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

92.1 y 95.7, La Caliente, amigos, ya a las 11 de la mañana con 27 minutos. 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Para más información de este y otros eventos, visita siempre nuestra página lacaliente921.com. 11 con 28, más música de calidad. Aquí está Espinoza Paz y La Fiera. Viene la arrolladora Yuridia, Intocable. Todos tus favoritos.

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92.1 y 95.7 La Caliente. Muy buenos días, mis amigos. Vienen las movidas en punto de las 12. También te voy a decir cómo vamos a estar en cuanto a temperaturas hoy, mañana viernes y el resto del fin de semana del Labor Day. Fin de semana largo para muchos. Está lo nuevecito de Yuridia. Eres mi nada, se llama. Viene también Intocable. Y me pidieron de Julio.

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92.1 y 95.7 La Caliente, amigos, ya 19 minutos. Y nos dan la 1 de la tarde, 19 y la 1. Estamos en las movidas. Buenas tardes, buen provechito a toda la gente que sigue disfrutando del lunch.

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1: ¡Chivos! ¡Te están escuchando! ¡Atención! Les vamos a decir cuáles son los momentos exactos para bajar al agua. ¡Bajar a tomar agua!
2: ¿Por qué no dijiste por ahí, hombre, Chihuahua? Por ahí hubieras empezado.
1: Así es.
2: A ver.
1: Hay momentos que son correctos para todo.
2: Ok.
1: Los momentos para beber agua.
2: Ah, beber agua.
1: Ah, ok. Pues,
2: sí, es que dijiste.
1: Que bajen al agua.
2: Bajarte pues. Al agua, dijiste. Ah, yo sí, dale.
1: Bueno, tú siempre andas con tus cochinadas, oye, ya me estás cayendo mal, ¿eh?
2: ¡Ay, ay, ay!
1: Este
2: agua.
1: Programa es un programa muy decente.
2: Y más
1: y
2: abajo
1: si no,
2: el nodo.
1: Cualquier persona que nos esté escuchando aquí puede decírtelo. Este programa siempre se ha distinguido por ser un programa decente.
2: Ya terminaste.
1: Familiar y científico.
2: Órale, pues dale, dale.
0: ¡Lo sé! 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

92.1 y 95.7 La Caliente, amigos, ya a las 2 de la tarde con 12 minutos. Quédate con nosotros, más música de calidad en esta hora. Viene Jenny Rivera, viene también música de Peso Pluma, Julián Álvarez, Alejandro Fernández con el grupo Frontera. Todo lo nuevo y tus éxitos favoritos. Solo música de calidad aquí en La Caliente. Buenas tardes, feliz jueves.

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92.1 y 95.7 La Caliente, ya a las 2 de la tarde con 30 minutos. 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

92.1 y 95.7, La Caliente, amigos, 23 minutos ya y las 3 de la tarde. Viene el Chiquilín, acompáñalo de 3 a 7 a las 5.30. No te pierdas el Mix Caliente con el BDJ Arturo. Quédate con nosotros, solo música de calidad en este jueves.

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92.1, 95.7, la caliente, la que te prende en Tucson con música de calidad, ya a las 3 con 10 minutos. Vámonos con esto, el Grupo Firme, tu compa Chiquilín, acompañándote hasta las 7. Quédate con nosotros para que sigas disfrutando música de calidad.

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1: Sobre la Broadway y Mountain View al este de la Swan. Con el tráfico, Andrés González.
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Ya a las 3 con 31 minutos, vámonos con esto de Calibre 50. Honorables, te invito para que cheques el calendario de eventos de conciertos en nuestra página La Caliente 92.1.com.

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4: Del norte de la ciudad hay un accidente con heridos en la Sunrise Drive y San Chris Place al oeste de la Craycroft. Recuerde respetar los límites de velocidad en las áreas escolares. Con el tráfico, Andrés.

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2: En el norte de la ciudad hay un accidente con heridos en la Sunrise Drive y San Chris Place al oeste de la Craycraft. Recuerde respetar los límites de velocidad en las áreas escolares. Con el tráfico, Andrés González.
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0: 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Vámonos con esto del Grupo Frontera. Viene también Crecer Germán, Chuyín, Selena y mucho más. Bueno, te invito para que cheques el calendario de eventos de conciertos en nuestra página, la caliente 92.1.com.
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0: las cosas.
1: Necesito que trabajes este sábado. No hay problema, pero llegaré tarde porque el transporte es lento fines de semana. ¿A qué hora estarías aquí? El lunes.
0: Ya te la sabes. 92.1 y

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Vámonos con esto de Chuyín. Te invito para que te quedes con nosotros. 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